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3: Bueno, nos va a traer su concurso, un concurso que creo que hoy va de biología, digámoslo así, de biología animal, concretamente de elefantes. Elefantes y Marta aquí.
4: Bueno, existen dos especies de elefantes, el africano de cabeza baja, frente convexa y orejas muy grandes, que posee cuatro dedos en sus patas anteriores y tres en las posteriores, y una altura de 4 metros y un peso que puede llegar hasta los 6.000 kilos, y viven reunidos en manadas no muy numerosas. El elefante asiático es de cabeza alta, frente ancha y cóncava, y orejas no muy grandes, una altura de 3,5 metros y 3.500 kilos de peso. Vive también en manadas, pero más numerosas que sus congéneres africanos, y no tienen el mismo número de dedos en sus patas traseras ni en las delanteras. Yo pregunto que cuántos tienen.
3: Quiero estar un poco afónica, ¿no, Marta?
4: Sí.
3: Bien, ¿vamos a recordar los teléfonos? Que son dos, como siempre.
4: El 218-81 y el 218-1476. Hola, buenos días.
5: Hola.
4: Hola, a ver, ¿sabes cuántos dedos tienen?
5: Son 5.
4: ¿5 dónde?
5: 5 detrás.
4: ¿Y delante cuántos?
5: 4.
4: Pues, no es así.
3: No es así, vamos a ver, vamos a llamar por el 8031.
6: Vamos a repetir la pregunta, mientras tanto no es el otro teléfono, el 8031.
4: Hola, buenos días.
5: Hola.
4: Hola, a ver, ¿qué lo sabes?
5: Sí, puede que sean 5 adelante y 4 atrás.
4: Muy bien, ¿cómo te llamas?
5: Jordi.
4: Ah, vaya, pues muy bien, ¿eh?
5: Sí, es que me conocéis. Soy el de la batería.
3: Ah, el de la batería que un día nos visitó, que fue apadrinado por Rudy Ventura, creo, ¿no? Puede ser.
7: De acuerdo.
3: ¿Cómo va tú? Bien, nos alegramos mucho. ¿Te has dicho que te llamabas?
5: Jordi.
3: ¿Jordi qué más?
5: Jaime García.
4: Bueno, pues eso es que se me da un disco, ¿de acuerdo?
5: Vale, ¿cuánto puedo pasar?
4: Pues a partir del lunes paso por aquí, por la juventud, y ya te lo daremos, ¿vale?
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1: 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Nos escuchan a través del 95.5 de la FM. 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

0: En Bandolera, la primera de las tres canciones que nos destaca Salvatore Adamo. ¿Cuál podría ser la segunda?
1: La segunda, he visto en internet que Mis manos en tu cintura fue elegida hace algunos años, una de las canciones más populares de todo el tiempo. Para mí es un honor extraordinario. Nenancio, te amo, mis manos en tu cintura.

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1: Mis manos en tu cintura, que para muchos oyentes nuestros es más que una buena canción, porque era uno de los temas indispensables en aquellas fiestas particulares de los años 60, ¿sabes? Cuando los chicos estábamos esperando siempre que llegasen los lentos, que siempre llegaban tarde porque las chicas se tenían que ir muy pronto a casa, ¿no? Pero antes de irse siempre sonaba Mis manos en tu cintura. ¿Cuál podría ser la tercera, Salvatore?
2: La tercera es Mi gran noche. La versión de Rafael es una canción para dar esperanza. Mi versión es un delirio de una noche de un pobre obrero que sueña que baila con todas las chicas. Cansa.

0: Mi gran noche, antes mis manos en tu cintura y para empezar en bandolera, las tres canciones especiales que nos ha destacado Salvatore Adamo. Has hablado de escuchar la radio. La radio, estamos en la radio ahora, Salvatore.
1: Sí,
0: la radio
1: sí.
0: Ha sido importante en tu vida.
1: Para mí ha sido capital, porque yo me hizo conocer con un concurso de canto que iba en radio. Y había participado sin dirlo a mi padre, que mi padre hacía muy esfuerzos para pagarme los estudios y no comprendía que yo con mi voz podía pretender de cantar. Y entonces participó sin que él lo sepa. Y cuando pasó por radio 15 días después, mi padre descubrió que yo había ganado un concurso radiofónico, y así mi padre me dio la permisión y me ayudó y fue mi manager hasta que desaparece. Voilà, la radio, para mí la radio tiene imagen también, me hace soñar la radio.
0: Qué bonita historia, qué bonito lo que dices de nuestro medio, el que nos apasiona, la radio. Y qué curioso, ¿no?, que fuiste, te presentaste, como tantos otros grandes artistas, te presentaste a un concurso de radio de escondidas de tu padre, ¿no? Porque a lo mejor, a lo mejor entonces él no quería que te dedicases al mundo de a ser artista, ¿no?
1: Él quería que yo estudiase, que para él, que había trabajado en la mina de carbón, haber un hijo profesor de idiomas germánicas era ya una promoción social. Y la verdad es que era en una coral a la iglesia, y que el pastor me había aconsejado de dejar el coral, que no tenía la voz para cantar.
0: Bueno.
1: Era un ¿cómo digo? Un complot contra mi voz.
0: Pero ganaste el concurso, ¿eh?
1: Sí, ganó un concurso de circunstancia también.
0: Muy bien. Sí, sí. Pero hay una pregunta obligada también en este programa, Salvatore.
1: ¿Sí?
0: ¿Qué canción te hubiera gustado escribir a ti, de cualquier autor?
1: ¿Cuántas veces cuando prendo la ducha escucho la radio y oigo canción? Esa me gustaría escribirla. A mí una canción, cualquier canción de Georges Brassens.
0: Uh-huh. Cualquiera.
1: O una cualquiera, porque Brassens es un maestro.
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0: hoy también me gusta, por ejemplo, Matt Simon. Uh-huh. Catch and Release de Matt Simon, me gusta muchísimo.
1: Ah, muy bien.

0: Nat King Cole la va publicar el 1959.
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0: Tu també l'estaves cantant?
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0: Aquests són records de tota una història. I en va tenir molts d'èxits, Nat King Cole, en castellà. Quizás, lloviendo unos ojos negros o aquellos ojos verdes.
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0: El bodeguero.

0: Rosalie.
1: Rosalie. Bé, he rebut aquí a cocodrilclub@gmail.com l'email de Eduardo Moreno des de Barcelona. Have you ever loved and not known how? Que ens diu: hola Albert, te escucho a menudo, habitualmente los sábados y domingos. Me ha gustado mucho la canción Rosalie que has puesto hoy. Es referencia a un programa anterior. Para mí, que voy a bailar baile de salón cada domingo, para mí esta canción es un country. ¿Ah, sí? No me lo hubiese imaginado, Mike, pero en fin. Lo que pasa es que no la encuentro en ningún sitio. La pediré en la sala de baile, que es el casinet de la calle Amílcar, o Vall Maresma, en Masnou. Bueno, la sala aquesta de Masnou no la conec, però el casinet del carrer Amílcar no l'oblidaré mai. 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